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6: Hola, soy Keila Castillo. En los próximos segundos te presentamos los hechos más importantes que marcan la agenda de hoy.
7: Les saluda Alexis Ponce.
6: Especialistas alertan sobre complicaciones graves del sarampión. La neumonía y la encefalitis se encuentran entre las complicaciones más graves del sarampión, especialmente en niños pequeños y personas sin esquema completo de vacunación. El epidemiólogo Erwin Calwa explicó que la neumonía puede prolongar la recuperación hasta mes y medio y que la encefalitis provoca inflamación cerebral y requiere atención inmediata. Una persona infectada puede contagiar de 12 a 18 individuos.
7: México reduce el tiempo máximo de detención para migrantes. Se informó que limitará 36 horas la permanencia de personas extranjeras en estaciones migratorias. Después de ese plazo, quienes sigan sujetos a un procedimiento deberán continuarlo en libertad y contar con defensa adecuada. La medida se adoptó tras el incendio de 2023 en Ciudad Juárez, donde murieron 40 migrantes. Etanol se mezclará en terminales antes de llegar a las gasolineras. La gasolina regular comenzará a comercializarse con una mezcla de 10% de etanol y 90% de gasolina base a partir del 22 de agosto. La mezcla se realizará en terminales y plantas autorizadas antes de llegar a las estaciones de servicio. Las autoridades indican que los vehículos modernos pueden usar este porcentaje sin modificaciones mecánicas. Sistema penitenciario denuncia posible complicidad en incidente carcelario. La Dirección General del Sistema Penitenciario presentó denuncias ante el Ministerio Público contra guardias y autoridades del Centro de Detención Preventiva de Los Jocotes, Acapa, por un incidente ocurrido el fin de semana. Como medida de seguridad, el privado de libertad, Byron Efraín Ruiz Roque, fue trasladado al Centro Preventivo para Hombres de la Zona 18, donde permanece aislado.
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1: Son las 18 horas con 16 minutos.
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1: Son las 18 horas con 47 minutos.

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5: Hola, soy Keila Castillo. En los próximos segundos te presentamos los hechos más importantes que marcan la agenda de hoy.
6: Les saluda Alexis Ponce.
5: Salud Pública nombra nuevo viceministro de Atención Primaria. El Ministerio de Salud informó el nombramiento de Carlos Enrique Santa Cruz Hernández como nuevo viceministro de Atención Primaria de Salud, en sustitución de José Donato Camey. Santa Cruz es economista y magíster en estadística aplicada con más de 7 años de experiencia en salud pública y fue director técnico de planificación y desarrollo institucional del Ministerio de Salud Pública y Asistencia Social.
6: Descartan riesgo sísmico por retumbos reportados en Zona 16. La Conred informó que evaluaciones en Hacienda Real Zona 16 no identificaron cavidades ni movimientos en masa tras los retumbos reportados por vecinos el 14 de agosto. El INSIBUME determinó que los fenómenos corresponden a un proceso de deformación del suelo, no a actividad sísmica tectónica, y recomendó mantener el monitoreo del sector.
5: Lluvias y calor extremo se mantendrá toda la semana en Guatemala. El paso de una onda del este y el ingreso de humedad favorecerán lluvias por la tarde y noche hasta el 21 de agosto, mientras predominará ambiente cálido durante el día. Las temperaturas más altas se registran en Motagua y Valles de Oriente, con hasta 39 grados centígrados. La Conred advirtió riesgo de inundaciones y deslizamientos de tierra.
6: FIFA destituye a directivo crítico del plan de privatización del Mundial. El francés Kevin Lamour fue cesado como director de operaciones de la FIFA tras oponerse en julio al proyecto de privatización del Mundial impulsado por el presidente Gianni Infantino y respaldado por Donald Trump. Un portavoz de la FIFA confirmó que la relación laboral concluyó el 17 de agosto. Lamour calificó el plan como un proyecto de una sola persona.
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1: Son las 19 horas, con 47 minutos.

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1: Son las 6:47.

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1: Son las 7 con 3 minutos.
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1: Son las 7 con 15 minutos.
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1: Son las 7:45.

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1: Son las 8 con 2 minutos.
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1: Son las 8 con 15 minutos.
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1: Son las 9:03.
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1: Son las 9 con 19 minutos.
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1: Son las 9:47.

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1: Son las 10 con un minuto.
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1: Son las 10, con 17 minutos.
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1: Son las 10:48.

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1: Son las 11, con 3 minutos.
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2: Hola, soy Keila Castillo. En los próximos segundos te presentamos los hechos más importantes que marcan la agenda de hoy.
3: Te saluda Alexis Ponce.
2: Inauguran paso desnivel de la calzada Roosevelt. El presidente Bernardo Arévalo y la ministra Norma Cea inauguraron la obra con casi 3 años de retraso y un costo que superó los 53.9 millones de quetzales. El proyecto debía concluirse en octubre del 2023, pero errores de diseño elevaron el tiempo de entrega y el monto original.
3: Conred alerta por daños en Puente del Periférico. La Conred determinó que el Puente del Periférico sobre la calzada Aguilar Batres presenta daños severos con acero de refuerzo expuesto. La institución recomendó restringir el paso de transporte pesado y solicitó a Covial realizar estudios estructurales para definir las medidas a implementar. Vicepresidente de la FIFA rompe con Gianni Infantino. El húngaro Sandor Sanji retiró su apoyo al presidente de la FIFA Gianni Infantino tras el despido del director de operaciones Kevin Lamour. Tanji cuestionó decisiones que, según dijo, sirven a intereses políticos y el plan de externalizar los derechos comerciales del Mundial a inversores privados.
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1: Son las 11 con 15 minutos.
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1: Son las 12 con un minuto. 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
10: Hola, soy Keila Castillo. En los próximos segundos te presentamos los hechos más importantes que marcan la agenda de hoy.
11: Te saluda Alexis Ponce.
10: MAGA no explica plan ante crisis agrícola. El diputado José Chic denunció que la ministra de Agricultura no asistió a una citación en el Congreso para exponer el plan de la recuperación ante la sequía e inundaciones que afectan a 148 mil familias. Técnicos del ministerio no pudieron responder sobre el plan y la reunión será reprogramada.
12: Nueva orden de captura contra Pedro Duque en caso CHN. La Sala Tercera de Apelaciones revocó la medida sustitutiva a favor de Pedro Duque, principal sindicado por la extracción de más de 21 millones del crédito hipotecario nacional.

0: Nacional. Pedro Duque Soto fue capturado en San José Pinula tras la orden del juzgado segundo penal que revocó sus medidas sustitutivas. Fue ingresado al preventivo para varones de la zona 18. Está ligado a proceso por estafa, lavado de dinero y asociación ilícita en el caso CHN. Hansi Flick da la bienvenida a Rodri en el Barcelona. El técnico del Barcelona, Hansi Flick, calificó a Rodri como el mejor 6 del mundo tras la oficialización de su fichaje, el cuarto del equipo este verano, luego de Anthony Gordon, Karim Adeyemi y Jesse Bisiwu. Flick destacó su control de juego y aporte defensivo.
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2: Despertando emociones acá en la Globo, damos paso ya a las complacencias al instante. Qué gusto el poder saludarles, el poderles acompañar en este 20 de agosto. La comunicación, bienvenida, 50 18 95 90, para poder recibir sus notas de voz vía WhatsApp, para poderle complacer, así es, al instante. 50 18 95 90, totalmente pues disponible para que usted participe. Gracias a quienes nos han enviado mensajes también a través de las redes sociales, vía Facebook. Ya en breve vamos a darle lectura al mismo, por cierto. Así que gracias por esa preferencia. Nosotros continuamos a espera precisamente ya de poder tener disponibles sus notas de voz y el poder incluir sus canciones favoritas. La música de Montaner con Si Tuviera Que Elegir.

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3: Muy buena tarde, amigo David Alvarado. Les saluda Max de las 5. Sería tan amable de complacerme con la de la mochila azul de Pedrito Fernández. Si no la tiene programación, entonces ¿quién? De Pedro Fernández. Muchas gracias, amigo David. Bendiciones para todos los de Globo Occidente.
4: Agradecemos la preferencia de nuestro amigo Max en la zona número 5. Así es, saludos para nuestro amigo Max. Pero llega el momento de complacerle, estamos en el espacio de complacencias al instante, la comunicación disponible a través de las notas de voz vía WhatsApp al 5018-9590.

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1: Son las 12 con 22 minutos.
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4: Don David, buenas tardes. Aquí le habla don Pedro. Quería que me hiciera favor de complacerme con una mi canción, Nena, con Diego Verdadero, don David. Gracias, muy amable.
5: A usted, gracias por la preferencia, por su comunicación a través de las notas de voz vía WhatsApp al 5018-9590. Momento para complacerle la música de el argentino Diego Verdaguer.

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2: Muy buenas tardes. Mira que yo quería escuchar la canción de Gaby Moreno, No Soy el Aire. Muchas gracias. Atentamente, Alejandra.
3: Saluditos especiales para Ale. Así es, gracias Alejandra por la preferencia y también por su comunicación. Momento para complacerle la música de Gaby Moreno.

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3: Estimado amigo David, les saluda Hernán Amezquita de la ciudad prócer de Totonicapán. Un saludo muy cordial para usted y todos los radioescuchas de la Globito. Quiero ver si me puede complacer con una canción muy bonita de Los Galos, con ella en mi moto. Espero que tenga usted un bendecido día y un saludo para todos.
4: Agradecemos la preferencia, la comunicación de nuestro amigo Hernán Amezquita. Gracias por su mensaje. Pero ya el momento de complacerle, la música de Los Galos.

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2: Buenas tardes, don David. ¿Sería tan amable de complacerme con una canción de Vilma Palmas, por favor, Mojada? Les saludo de Chicacao, Suchitepeques. Que tenga usted una linda tarde. Bendiciones.
3: Gracias. Igualmente, saluditos para Ana Ventura en sintonía allá en Chicacao, Suchitepeques. Agradecemos su mensajito. Momento para complacerle, recordando en el año de 1994 con la música de Vilma Palma, E Vampiros.

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1: Son las 12:47.

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4: Estamos incluyendo sus canciones favoritas acá en Globo Occidente. La invitación para que participe enviando su mensaje, enviando su nota de voz a través de WhatsApp, el 5018-9590. Muy buenas tardes, don David. Favor de complacerme con El Reloj de Los Ángeles Negros. Escuchamos acá en San Pedro, San Marcos. Saludos y bendiciones. Igualmente, nuestro saludo especial, nuestro saludo cordial para nuestros amigos en San Pedro, San Marcos. Complaciendo.

compartiendo nuestro repertorio musical desde los años 70 hasta la actualidad. Bueno, usted decide a través de su comunicación, usted nos da a conocer cuál es su canción favorita. Muy buenas tardes, don David, qué gusto en saludarle igualmente, felicitándolo por tan bonita programación, gracias. Favor de complacerme con Amiga Mía de Alejandro Sanz. Un saludo muy especial para Sophie y también para Pamela. Escuchamos en la zona número 3.

Es la participación de Alejandro Sanz acá en Globo Occidente. Muy buenas tardes, mi amigo David. Favor de complacerme con la música de Perales, la canción Podré Olvidar. Acá le saluda Ricardo, siempre estamos en sintonía.

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2: Hola, soy Keila Castillo. En los próximos segundos te presentamos los hechos más importantes que marcan la agenda de hoy.
3: Te saluda Alexis Ponce.
2: Policía Nacional Civil desmantela red de vigilancia ilegal en San Juan, Zacatepeques. La Policía Nacional Civil, en coordinación con el Ejército de Guatemala, retiró 17 cámaras instaladas ilegalmente en Ciudad Quetzal, en San Juan, Zacatepeques. Las autoridades presumen que estructuras criminales las usaban para vigilar a vecinos y a las fuerzas de seguridad. Los operativos continuarán en el sector.
3: Honduras declara alerta roja por sequía en 75 municipios. El gobierno de Nasri Asfura reportó escasez de agua en Comayagua, La Paz, Francisco Morazán, El Paraíso, Valle y Choluteca, que afecta cultivos de animales. Copeco también declaró alerta amarilla en otros 71 municipios por la sequía asociada al fenómeno del Niño.
2: La Organización de Estados Americanos aprobó convocar sin fecha definida una reunión de cancilleres para abordar la amenaza del presidente Daniel Ortega de cancelar las elecciones. La resolución fue aprobada por 26 países con abstención de México y voto en contra de Brasil, buscando el más alto nivel de consulta diplomática.
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1: Buenas tardes, don David. ¿Me puede complacer con la canción de Franco De Vita, Te Amo? Saludos.
2: Gracias, saluditos especiales para usted. Saludos para Sofi, también para Pamela, para toda la familia en la zona número 3 de Quetzaltenango. Agradecemos el mensajito, pues muy especial. Momento para complacer la música de Franco De Vita.

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1: Son las 13 horas con 16 minutos.
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5: Continuamos con el siguiente mensajito. Muy buenas tardes, bendiciones. Acá le saluda Eduardo. Favor de complacerme con Isabel de Luis Miguel. Gracias, saludos para Luis Leonel, acá en sintonía en Salcajá.

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3: Gracias por la comunicación totalmente disponible para que usted participe enviando sus mensajes, enviando también sus notas de voz. 5018-9590. Buenas tardes, don David, qué gusto en saludarle. Gracias igualmente. Por favor, quiero enviar saludos muy especiales para mi hijo Eric Fernando, quien hoy está arribando a un año más de vida. El saludo, pues, muy especial de parte de toda la familia, deseándole que siga adelante en su proyecto de vida y que cumpla muchísimos años más. Favor de complacernos con la canción Fernando de Ava. Pero felicidades para Eric Fernando, ya que hoy está de cumpleaños.

Saludos para nuestro amigo Erique Fernando. Pues una fecha muy especial en este 20 de agosto, compartiendo con la familia, precisamente pues la fecha de su cumpleaños. Felicidades y muchas bendiciones. Momento para complacerles con la música de Avan.

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1: Es la música de Laura Pausini, su canción Víveme. Compartiendo y bueno, incluyendo, así es, las canciones que pues usted nos da a conocer a través de las redes sociales, a través de su participación en las diferentes opciones que están disponibles. Un momento y una fecha ideal para compartir pues el pensamiento de esta fecha, así es, del 20 de agosto. Recuerda que la paz nace cuando dejas de intentar controlarlo todo y confías en el proceso de la vida. No necesitas tener todas las respuestas, ni sentirte por completo listo para dar el primer paso. A veces, el valor real está en atreverse a actuar con lo que tienes ahora. Así es, con lo que tienes en este momento. Bueno, un contenido muy especial para compartir y sobre todo para poderlo aplicar en nuestra vida. Hoy, 20 de agosto, queremos recordarle que la paz nace cuando dejas de intentar controlarlo todo y confías en el proceso de la vida. No necesitas tener todas las respuestas, ni sentirte por completo listo para dar el primer paso. A veces, el valor real está en atreverse a actuar con lo que tienes en este momento.

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2: La comunicación disponible, así es, el 50 18 95 90. Nos agrada pues muy especialmente el poder incluir a sus canciones favoritas, diferentes décadas, desde los años 70 hasta la actualidad. 50 18 95 90. Continuamos, participación de Donato y Estefano.

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1: Son las 13 horas con 48 minutos.

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3: Agradezco la comunicación de Liliana Herrera. Gracias, Liliana. Muy buenas tardes. Favor de complacerme con conversaciones conmigo mismo. Saludos desde la zona número 3 acá en Shela.

Compartiendo a través de nuestra señal un disco de oro en la participación de Juan Pardo con Conversaciones conmigo mismo. Pues gracias por la preferencia, ingresamos ya a la recta final del turno. Muy buenas tardes, escucho acá en Shekanshavosh, en San Cristóbal. Por favor, la canción de Leo Dan, siempre estoy pensando en ella. Gracias y bendiciones, el mensaje de nuestro amigo Francisco.

La música de Leopoldo Dante Tevez con Siempre estoy pensando en ella. Pero quiero recordarles el pensamiento para esta fecha del 20 de agosto. Hay que recordar que la paz se nace cuando dejas de intentar controlarlo todo y confías en el proceso de la vida. No necesitas tener todas las respuestas, ni sentirte por completo listo para dar el primer paso. A veces el valor real está en atreverse a actuar con lo que tienes ahora. Una excelente tarde para todos. Gracias por esa preferencia a Globo Occidente y la invitación para que siga disfrutando de su canción favorita, de esas canciones bonitas, especiales que tiene Globo Occidente para usted, para poderle acompañar en las diferentes actividades.

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2: Son las 14 horas, con 4 minutos.
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1: Son las 14 horas con 17 minutos.
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1: Son las 15 horas, con 16 minutos.
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1: Son las 15 horas, con 45 minutos.

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1: Son las 16 horas, con 3 minutos.
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1: Son las 16 horas, con 18 minutos.
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1: Son las 16 horas, con 47 minutos.

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1: Son las 17 horas con un minuto.
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4: Hola, soy Keila Castillo. En los próximos segundos te presentamos los hechos más importantes que marcan la agenda de hoy.
5: Te saluda Alexis Ponce. Conred reporta más de 87,000 afectados por lluvias. La Conred contabiliza 15 fallecidos, 14 hospitalizados y una persona desaparecida en 1,107 emergencias atendidas durante la temporada de lluvias. También se reportan 189 viviendas con daños severos, 3 puentes destruidos, 13 edificios públicos afectados y 31 escuelas dañadas.
4: Economía destaca modernización del aeropuerto La Aurora. La ministra de Economía, Gabriela García, recorrió las instalaciones del aeropuerto La Aurora y felicitó los avances en seguridad, iluminación y señalización. Se instalaron nuevos rayos X, body scanner y 250 cámaras adicionales, además de mejorar la ruta de carga para agilizar exportaciones.
5: Atlético de Madrid da por cerrado el caso Julián Álvarez. El presidente Enrique Cerezo aseguró que Julián Álvarez continuará en el club y confía en que la afición lo respalde. El técnico Diego Simeone destacó los goles de Kanin Lee y Alex Baena en el triunfo 2-0 sobre el Málaga en el debut liguero del equipo.
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1: Son las 17 horas, con 17 minutos.
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